Armonía neurótica en el microcosmo de la metrópoli. Cultura narcisista en una monarquía dogmática. Sinfonía cacofónica, pandemonium en la atmósfera. Melodía símbolo, melodrama y tragedia. Orgasmo ideológico del barbarismo a la teoría. Político disléxico en parodia onírica. Tiranía fantasma, dilema megalómano y un metabolismo retórico sin tesis ni antítesis.

hay un oasis aromático, paralelo, fisiológico. Profeta enigmático, fenómeno crónico y ortodoxo. Sin racismos ni extremismos, sin tabúes étnicos, en lírica éxtasis sus praxis, es el melódico y fantástico Antropo.